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1: oh, qué temazo,
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1: la versión. Sí, esta es la original, aún estaba en la Bersuit. El pelado Gustavo Cordera haciendo La Soledad, sonando por aquí en la noche de Hiperactivos. Presentados por Casa Orlando Araujo, seguimos pateando esta edición de jueves 4. El agradecimiento enorme para todos los que están por ahí del otro lado. Muchísimas gracias, ¿eh?
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1: Le mando un abrazo gigante para Marito, que estaba en contacto con nosotros, fanático de Evanescence.
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1: Que se comunicaba con nosotros por acá. Buenas noches, quisiera escuchar la creatividad de las pastillas del abuelo. Muchas gracias. Como decía por ahí, Jonah, le mando un abrazo gigante, muchísimas gracias por estar. Ya buscamos algo de las pastillas del abuelo. La voz de Piti Fernández, quería escuchar. Hola Nacho, querido, ¿cómo estamos? Buen comienzo, como siempre. Con muy buena música, te mandamos un abrazo. Rosario de Torres, presente, como cada día. Pásame un tema a tu elección y un saludo a mi amigo especial, dice por acá. Muy bien, Rosario, mira cómo estamos. Le mando un saludo muy grande. Vamos, Rosario, que no, Nino. Barrio Torres, presente. En Hiperactiva ya, patentada, Rosario, ¿eh? Nacho querido, hoy necesito que el programa dure 4 horas, dice por acá. Voy camino a Villadero y luego debo viajar a un pueblo que se llama Paso Pereira. Caraguataque, no, ni no. Andar por la zona grandiosa del país, mi amigo, ¿eh? Tenga cuidado en esa zona. Le mando un abrazo muy grande, muy grande. Horas, ¿eh? Horas de ruta. ¿Y por dónde anda? Dice, ah, a unos 60. Sí, sí, claro, unos 60 kilómetros de Tupambabé por ruta 7. Sí, pero tenés que entrar. Ruta 7, tenés que hacer un caminito. Irte hasta orillas del Río Negro. Conozco esa zona, compañero. En mi época de pescador, de Montaraz, Indio Charrúa. Andaba por esa zona. Sí, claro, vas a ir por la vuelta, por ruta 7. Y de Tupambaé estás a unos poquitos kilómetros de Santa Clara del Olimar.
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1: Cualquier cosa lo guío, ¿eh? Mire que. Le mando un abrazo muy grande. Manda, que dice: mañana tendré un merecido descanso. Sale asado familiar. Vamos, Cana, que no, ni no. De regreso a Canelones, entonces me imagino. Después de toda esta gira, Cana es un hiperactivo rutero. Anda por todo el país. Espero que lleve algún reel, no sé, alguna caña. Unos aparejos para tirar ahí. Linda zona del Río Negro, Paso Pereira. Buenas. Estamos, dice por acá.
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1: Pequeño Vicente, ¿está presente o no? Es un capo el Pequeño Vicente. Comunicación que fluye a esta hora. Ya sigo con más mensajes. Fluye la comunicación en este jueves 4 de junio. Hiperactivos presentes. Ya vengo con más comunicación, ¿eh? Que sí, tendríamos que haber empezado con la vueltita de mensajes en el bloque pasado. Por eso hacemos dos vueltas de mensajes en este segmento. ¿Pericos? No, los pericos no. ¿El Baiano? Tarde gris.

Mariano, señoras y señores, ex Perico sonando por aquí con Tarde Gris. Sonando en la noche de Hiperactivos, 21:18. Temazos que vamos compartiendo junto con vos aquí en la noche. Sigue la comunicación, por supuesto. Saludos para Jime, que estaba con nosotros. Nacho, desde el centro, te escucho como todas las noches. Genial el programa. Algo a tu elección. Vamos a Ruca, sin cadena, Los Pericos. Un rey tranquilo, me dice mi hermanito. Flaco José, le mando un abrazo gigante, flaco. Sí, mirá vos. Conexión, ¿eh? Los Pericos anduvimos, pero raspando, ¿eh? No de memoria, aparte. Abrazo gigante. Para mi hermanito, para la rubia, por supuesto, también. Para Tamara, para mi ahijadito Camilo. Y para Emi. Besote enorme, ¿eh? Para toda esa flía hermosa. Sí, me parecía que faltaba alguien acá, ¿eh? La familia Hiperactiva, Sofi, Raquel, Gastón, les mando un abrazo gigante. Gracias por estar presente. Como siempre, buenas noches, escuchando en familia. Y sigue faltando gente, ¿eh? Sigue faltando gente. Tati, le mando un abrazo gigante a la gente de Pulso Láser. Qué laburos, ¿eh? Qué laburitos la gente de Pulso Láser. Fuimos obsequiados con un regalo muy lindo. Está ahí en las historias, ¿eh?, de Instagram. Les recomiendo a todos que sigan la cuenta ahí a través de Instagram para chequear. Porque aparte es una muy buena opción de regalos. También a la hora de regalar es espectacular. Lo que es. Ah, esto es. Claro, yo no iba a leer todo. En sintonía con Florencia, cocina, estufita e Hiperactivos como siempre. Mira, hay una picadita, jamoncito, quesito, galletita, estufita. Pará. Aguanta. Le mando un abrazo gigante para este amigazo, Tati. Ya va a visitar Caraguatá, Tati. Ya va a andar por allá, por aquella zona. Saludos para Florencia, que lo tiene que aguantar al amigo ahí. Vamos, Florencia, que no ni no. Saludos para Anto, dice Nacho, te estoy escuchando. Qué genial la selección musical. Siempre variadita, dice. Un placer escuchar buena música. Anto, gracias por estar, ¿eh? Nacho, ¿será que sale algo de Los Auténticos Decadentes? ¿Cómo no? Yo digo cómo no, pero no sé cuándo, pero sí.

0: podemos decir que mete un doblete los pericos. Bueno, los pericos no, en realidad el bahiano. Y ahora nos vamos a los pericos. Reggae, señoras y señores. Estás en el 88.9, estás en Hiperactivos.
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0: Gracias por estar.

0: Woman No Cry. Marcamos la pausa, ya venimos.
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0: las 21 horas y 31 minutos.
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0: No te va a gustar haciendo verte reír sonando por aquí en la noche de Hiperactivos.
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0: Temazos que suenan en la noche. Bueno, ayer arrancamos con el despegado de la semana, ya desde el vamos. En el primer bloque ya fue el despegado de una. Hoy va a ir casi al término del programa. Es más, ahora, en este momento, señoras y señores, se viene el despegado de la semana.
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0: Despegado de la semana, a cargo del vocalista de El Averizo, Rolo Sartorio. El despegado de la semana es Fuiste.

Bueno, temazo, despegado de la semana. Hasta el usartorio en la noche de Hiperactivo, señoras y señores. 21:48 minutos, temazos que no paran de sonar. Saludos para María, que estaba por ahí en plena sintonía junto a nosotros, al pie del cañón, como siempre. Prendida la radio, escuchando Hiperactivos. La abuela rockera estaba por ahí también. Sí, claro que sí. Es ella. A ver. Buenas noches, querido Nacho. Ya estoy trabajando a full en esta presentación, pero escuchándote, dice. Impresionante. Le mando un saludo muy, pero muy grande. Muchísimas gracias por estar, una genia. 21:49. Que te debo no llorar. Esta banda tiene temas muy buenos. Será mentira. Poco valorados, creo, ¿eh? Hablamos de La Saga, banda uruguaya que llega con Buscando Espacio. Temazo.

qué temón, ¿eh? Buscando espacio, la saga, señoras y señores, sonando por aquí en la noche de Hiperactivos. Saludos para Aquila, que me estaba olvidando. La mamá de Tati, suegra de Flor, le mando un saludo muy, pero muy grande. Para esta fila de gente que también tenemos por ahí del otro lado. Una genia, gracias por estar, ¿eh?

0: tema con muy buenas letras. Vamos marcando el final de esta edición, agradeciendo a cada uno de ustedes por la atención dispensada. Y por supuesto, mañana los esperamos junto a Farías aquí en los estudios de la 88.9 para estar cerrando la semana, otra semanita más que se nos va, aquí al aire de emisora de la música 88.9.
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0: Hablando de letras, qué temazo, ¿eh? El Bordó marca el final. Esto se llama ¿A dónde vas? Que pasen bien. Chau, chau.

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4: Las 22 horas y 30 minutos.
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2: Las 23 horas.
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1: Las 23 horas y 30 minutos.
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2: 40 40 40.
3: Son las 0 horas.
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5: Son las 0 horas y 30 minutos.
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2: Es la una de la madrugada.
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Queremos decirle que realmente estamos muy, pero muy felices de esta noche. Y pedirles un favor más, pequeño. Y a ver si nos acompañan con esta canción.

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2: Son las 7 de la mañana.
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1: Son las 7 de la mañana y 30 minutos.
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1: 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Le mandamos el saludo para nuestra amiga Edith. Buen día, Edu. Feliz fin de semana para todos. Cuidado para los que transitan en ruta. Hay niebla. Y está cerradito, ¿eh? Bendiciones a todos. ¿Me pasarías un temita de la Roná Carrero? A tu elección, soy Edith. Saludito grande, Edith. El saludo también para María del Carmen. ¿Cómo estás, María del Carmen? Muy buen día, Edu. ¿Cómo anda? Yo escuchando María del Carmen. Saludo. Un saludito grande para las chicas allí, haciéndose presente a esta hora en la mañana. Y acá estamos, en ruta 88, 7 horas 52 minutos. 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

La música es de Copla Alta junto a Carlos Alberto Rodríguez y este mañana me voy para el pueblo. 88.9 FM Música, le mandamos el saludo para Diana que está tomando un cafecito a esta hora. Después de su caminata matutina, fueguito prendido, la radio prendida, tomando un cafecito para recuperar fuerzas y agarrar y arrancar la jornada. Buen fin de, me dice. Bueno, saludito grande, Diana.

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1: Si pudiera sentir al menos
0: toda la línea de comunicaciones aquí en la ruta
1: lo que siento,
0: para acompañarte hasta las 9 de la mañana.

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4: Son las 8 de la mañana y 2 minutos.
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0: La música es de Solange Almeida junto Lara a Amelía y Flavio José. Solange Almeida, Lara Amelía y Flavio José haciendo Me Dis Amor. 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

0: Qué linda la fusión de Grupo Menos Es Más junto Raza Negra, junto a la voz de Luis Carlos, Vida Cigana, Maravilla y Jeito Felino.
1: Qué pagode gostoso.
0: Bueno, vamos a saludar, sí, a la audiencia que está activa. Le mandamos el saludo para nuestro amigo Oscar. ¿Cómo estás, Oscar? Buenos días, sí, hoy es viernes y el cuerpo lo sabe, ¿eh? Vamos y vamos. Un saludito grande, Oscar. Saludo para Nelly también, que se hace presente. Hola, buenos días, Edu. Qué linda, ¿eh? Esa de los Copla. Ah, ahí está. Dice, nos vemos, nos vamos a verlo al Teatro Escayola. Que tenga lindo viernes, un abrazo. Bueno, buenísimo, ¿eh? El saludo para María Cristina. ¿Cómo estás, María Cristina? Buenos días, Eduardo. Mañana fría y mucha neblina. Paso a pedirte un tema para saludar a mi hijo Matías, que hoy está cumpliendo años. Muchas gracias, buena jornada. Bendiciones, bueno, Matías, feliz cumpleaños de parte de toda la familia, ¿eh? Vamos arriba, María. Saludos. Y hay que festejar, ¿eh? Por supuesto. Saludos para Carlos Alberto. Dice, hola, Edu, buen día, ¿cómo pasaron? ¿Cómo están? Buen fin de semana, ¿eh? Buena jornada para todos. Y me muestra una publicación de que apareció un perrito. Dice, Edu, es de acá. El lunes se fue, dice. Ah, mirá. Falleció mi papá, quien lo crió desde bebé. El lunes se fue. Dice, y parece que alguien lo cargó en la ruta 31 que está...
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0: assim. Ah, mirá, y se lo llevaron. Está perdido. Bueno, mirá vos, a ver. Pero y acá dice que perro aparentemente perdido, tiene en su cuello una piola. Quien justifique ser el dueño. Está en Rafael Automóviles, en Avenida Oribe, esquina Benelli. Mirá vos,
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0: O sea, Carlos, Carlos Alberto, ok. Bueno, ¿y qué hacemos? ¿Qué precisas vos, Carlos?

Bueno, apareció la publicación de un perrito perdido. Que Carlos Alberto está confirmando acá que es el dueño, ¿no? Tommy se llama. Bueno, vamos a ver, a ver, a ver. ¿Quién fue que lo publicó? Mónica Carneiro. Creo que la conozco ya, Mónica, ¿eh? Vamos a buscar, vamos a buscar.

0: Acá encontré la publicación. Qué lástima que no dejan ningún celular, ningún teléfono, nada, Bueno, Carlos Alberto, vamos a ver qué podemos hacer, Bueno, Tommy se llama el perrito, ahí está. Vamos a ver si escuchando a esta hora en la mañana, si está en la automotora, si alguien lo tiene. Vamos a pasar número 098-413-482, 099-675-162, Vamos a buscar a Tommy, que es de Carlos Alberto, de allá de Zapará. Claro, se ve que alguien lo agarró, lo llevó. Ah, eso, bueno, vamos a llamar. Aguantame un cachito, Carlos Alberto, Vamos arriba, Vamos a investigar dónde está el Tommy. Vamos arriba, 22 minutos pasan de las 8 de la mañana. Estamos en la ruta 88. 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Vamos a ver si encontramos al Tommy, Gomería Yaza.
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Estábamos escuchando la música de Xandé de Pilares haciendo a Poesía do Academia. Bueno, vamos a ver si hacemos contacto con alguno de estos numeritos que tenemos por acá, Carlos Alberto. Ahí está.

0: Hola.
1: Hola, buen día.
0: Buen día.
1: Sí, ¿con quién tengo el gusto?
0: Don Rafael.
1: Escúcheme, don Rafael, ¿usted sabe sí. que me pasaron el dato de que apareció un perrito por ahí, puede ser?
0: ¿Cómo?
1: Un perrito.
0: Sí.
1: ¿Usted lo tiene?
0: No, ¿sabe que yo ayer en automotora
1: sí.
0: detuvo hasta que nosotros cerramos? Después lo dejé adentro,
1: ajá.
0: Pero no sé si está, o sea, ahora 8:30 abrimos, vaya por allí.
1: Bueno, no, sí, mirá, yo te estoy hablando de la radio, el dueño es un oyente nuestro, Carlos Alberto, que es de allá, de esa parada, ¿viste?
0: Ah, mirá.
1: Pero sí, se ve que alguien lo tomó de pasadita y no sé, lo largó después, no sé. Pero bueno, así que está la automotora.
0: No, yo ayer lo tuve, lo até primero, después se me desató.
1: Sí.
0: Después lo até de vuelta y después cuando cerré lo dejé abierto, lo dejé suelto adentro del predio de la automotora.
1: Ah, bueno.
0: Está. Yo no sé si se habrá ido, ¿entendés? Porque ayer después cuando se me soltó, salió para la revista y se nos salen a la calle.
1: Claro, no, pasa que tiene 17 añitos el Tommy. ¿Viste?
0: Ah.
1: Sí, sí. Bueno, pero cualquier cosa usted nos escribe, yo le voy a dejar contacto y...
0: No, pero que él vaya por la automotora, Rafael Automóvil, allí.
1: Tata
0: allí.
1: Ah, ok, después de 8:30.
0: Sí, ahora ya, en un ratito ya hay gente ya.
1: Ok, bueno, muchas gracias.
0: Está, vamos
1: bueno,
0: arriba, gracias.
1: Pase bien, chau.
0: Chau.
1: Bueno. pasó, Tommy pasó la noche por allí, por el predio de la automotora, ¿eh? Bueno, Carlos Alberto. Ojalá que se reencuentren, dale mi viejo, cualquier cosa nos avisa, Hacemos, sí, vamos, un bloque más, se viene Latinos en la 88.9. Bueno, vamos arriba, Tommy, Saludo grande para nuestra amiga Mirta. ¿Ya? Sí. Bueno, vamos arriba. Saludito grande para Mirta, para Karen, que están escuchando el programa. Saludo grande, Vamos a los consejos comerciales que tanto nos importan. Estamos hasta las 9 de la mañana.
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5: Son las 8 de la mañana y 33 minutos.
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1: 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No te olvides también de que vamos, va a haber vehículos, va a haber vehículos. La gente que vive más lejos, más afuera, para que no estén manejando tanto para venir como para cuando se vayan, van a haber vehículos, ahí para la zona de Tambores, para Encina, para Caraguatá. Así que bueno, solamente que ustedes quieran venir, nada más, 8 horas 43 minutos, vamos con más música. El turno es de Celia Cruz. Celia Cruz, acompañándonos. Le mandamos el saludo para nuestra amiga Anaí, que nos presentó a Chispi. Nos presentó a Chispi. ¿Cómo estás, Anaí?
2: Buen día, Carlos.
1: Hola.
2: Te presento a Chispi.
1: Bueno, saludo grande a Chispi, Saludo grande. Ahí está, Muy linda, Chispi, Vamos. ¿No muerde eso, Anaí? ¿No? No te pregunto por la duda. Parece una de las ardillas estas de Alvin y... ¿Te acordás? Es el famoso chanchito de la India que le dicen, ¿no? Qué lindo que está. Blanco y negro. Bueno, Chispi, va a estar bien cuidadito de la mano de Anaí. Vamos con más música. El turno es de Celia Cruz. Que le den candela a Celia Cruz aquí en la ruta, aquí en la mañana. Hoy es viernes y el cuerpo lo sabe. Vamos a meterle ritmo acá al finde. Esto es Ruta 88.

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Hacer la compra semanal o mensual y a la hora de pagar que vos saque las cuentas. Ahí está. Ocho horas 50 minutos. Vamos con un temita más antes de despedirnos. Sigan acompañando la 88 que se viene en Eri de los Santos y su despertar. Nos vamos a ir con la música de Elvis Crespo, ¿eh?

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1: Son las 8 de la mañana y 55 minutos.
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1: Sí, ma, sí, guau, masa.

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2: Son las 9 de la mañana y 32 minutos.
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2: 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Las 10 de la mañana y 2 minutos.
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2: Las 10 de la mañana y 34 minutos.
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3: Las 10 de la mañana y 55 minutos.
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0: Muy, pero muy buenos días para toda la audiencia de la radio. Mirá qué lindo el solcito, Mirá qué lindo el solcito, porque en la mañana de hoy se veía poco, ¿no? Se veía poquito. Hay que andar con cuidado. Sí, señor. Tempranito de la mañana que se ve poco, con esta niebla, con esta neblina, con esta cerrazón, ¿no? Bueno, estamos en otoño, ¿no? Viernes 5 de junio, ¿qué falta para la cena Joe? Nada, es mañana sábado, la gran cena Joe de Club Democrático que organiza Riquelme. Llega Mogambo, el volcán tropical del norte, Picarones con Gustavo Toni y Discoteca La Marca. Es mañana la noche, no te lo podés perder, Estamos arrancando, estamos rodando con Gomería Yaza y rodamos con todo, con Gomería Yaza, que ya te está presentando este comienzo. Carlos Sosa, el Charlie, donde estés, con quien estés, y luego el Tata Torres, Amor Robado.
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0: Y aquí estaba cantando el Gucci, le ponía ritmo y sabor a la mañana. Muero por ti.
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0: 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Te presentaba la música, la voz de Ricardo Gaitán, cantando el tema Me Falta Todo. 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
0: Para comunicarte con nosotros, el número telefónico es 099-456-046. Estamos a través de WhatsApp, a través de mensaje de texto 099-456-046 hasta la una de la tarde. Y aquí canta Damián Lescano. Te iba a decir Ricardo Gaitán, ya cantó Ricardo. Y ahora sube al escenario Damián Lescano con el tema Plan B.
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3: Las 11 de la mañana y 31 minutos.
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Bien, ya estamos con la música pedida. ¿Cómo no? Mirá, arrancamos con el tema que canta el Chacho Ramos con Amos del Swing. Se llama Tu Fiesta. Qué lindo tema para dedicárselo a Jessica, la nena de Andrea Madruga, que hoy está de cumpleaños, Y estuvimos en los 15 años de Jessica. Se habrá pasado agua debajo del puente, ¿no? Bueno, escúchame. No, espectacular, una fiesta preciosa, como siempre, con mucho sacrificio de la familia, para hacer una fiesta, y Jessica lo pasó realmente espectacular, así que le mandamos un cariño grandote a Jessica. Es la señora de Martín Echeverría, el director de La Murga Saltó el Churré, así que le mando un beso grande a Jessy, que es una espectacular chica, ¿sí? Muy simpática, muy amable. Le mando un beso grandote, que tenga un feliz cumpleaños, Hoy está de cumpleaños también María Pastorini, que le mandamos un saludito, por supuesto, el deseo de feliz cumpleaños. María Cardoso está de cumpleaños. Robert Weisbach está de cumpleaños también en el día de hoy. Leandro Camps, mi sobrino, está de cumpleaños en el día de hoy, así que hay fiesta en la familia. Gladys Godoy, cumpleaños en el día de hoy, y también está de cumpleaños la mamá de mi hija grande, la mamá de Stephanie, Iris Noemí dos Santos, hoy está de cumpleaños también. Le mando un beso grande, que tenga un lindo día. 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

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Seguimos con la música. Mira, tengo por acá el próximo tema. Dice, buen día, ¿cómo estás, amigo? Pasame el tema Volver, que canta Lucho del Amor. Hacía tiempo que no cantaba Lucho del Amor. Mira, Volver del Lucho del Amor. Para Estela, dice, es mi ídolo. Muy bien. Y un saludo para Rina y también para Isabel, dice Estela del Ferro. Bueno, canta el Lucho del Amor. Luciano, Volver.

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A ver quién viene a cantar, el Chato Arismendi. Un recuerdo del Chato Arismendi. Ya tenemos un recuerdo del Chato Arismendi por acá. 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

Bueno, y mañana estamos en la cena show de Riquelme. 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Encontrás alguna entrada todavía para mañana sábado, ¿eh? Acá llega el Chato Arismendi. Ahora, el Chato Arismendi, qué recuerdos del querido Chato Arismendi. Dice, pasale para Almacén La Cortita. ¿Qué será? ¿Peticita la señora? Bueno. Para Almacén La Cortita, que te escucha todos los días. Bueno, el cariño para toda la gente por allí en Almacén La Cortita. Y piden el Chato Arismendi, canta el tema Pastora.

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3: Las 12 horas.
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0: Y el tema se llama Mujeres de Fuego, Banda Z, Richard y Banda Z aquí en la radio para Mari del Ferro, que siempre está en sintonía de la radio. Gracias, Mari, por estar. Aquí estaba el tema pedido. 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
0: 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Bueno, por acá tengo el saludito para Jessica. Para Jessica Rodríguez, la nena de Andrea Madruga, que está de cumpleaños hoy. Tengo el saludito por acá de la tía Tania. Tengo el saludito por acá de parte de la tía Tania, sí, de Michael y también de Selena para Jessica Rodríguez. Hoy está de cumpleaños la señora de Martín Echeverría. Le mandamos el saludito, el deseo de feliz cumpleaños.
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0: 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El tema para Silvana que lo pide por acá, este recuerdo de Caribe con Cauntemazo, ¿eh? Polvo de estrellas.

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0: Mira el tema que me piden por acá para Michael de Quiebra Yugos, que nos escucha todos los días. También dice: lindo día, salió el solcito. Qué lindo que está para lavar, ¿eh? Hoy llego de la radio y me pongo a lavar. Ah, inmediatamente. No, lavarropa no, me gusta a mano, ¿viste? Me gusta a mano, Hugo, ¿eh? Y los championes y el vaquero, y refregar todo, ¿viste? Bueno, para Michael, allá por Quiebra Yugos, le mandamos el saludito para Michael en Quiebra Yugos, lindo día, ¿no? Marito Silva dice: pasame. Bueno, con sonido profesional, otro recuerdo, no me abandones.

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0: Bien, seguimos con la música aquí en la radio. Pero mira este mensaje, dice Jaja. Yo tengo esa imagen del Salsa en su casa lavando y charlando con la vecina y colgando ropa bien lavada y refregada en la pileta. Me pintó Mario acá, me pintó. Mario, otro Mario que aparece por acá con un mensaje. Me pintaste, Mario, me pintaste. Bueno, y me pide el tema Viejito Jubilado de Sonido Girasol.

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Seba Torres con la persona ideal que me lo pedía por acá, Griselda. Griselda que lo pedía para escucharlo. 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
4: 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Le mandamos el saludito para la gente de Tambores, especialmente a María que nos escucha también. ¿Algún tema de Amos del Swing, Calipso, Chacho Ramos? Bueno, muy bien, para esta gente que siempre está. Se llama Voy a amarrarte a mi cama.

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Miriam Britos cantando el tema Pecado Perfecto. Pecado Perfecto que canta Miriam Britos para Soledad, que está en sintonía de la radio.

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2: Las 12 horas y 56 minutos.
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Último encuentro de la semana y ya estamos compartiendo la selección musical de hoy. Como siempre, con canciones que marcaron épocas, que despiertan recuerdos y que nos acompañan de una manera muy especial. Gracias por estar del otro lado, por elegirnos y por hacer de cada tarde un lindo momento para compartir juntos.

26 minutos de las 13 horas. Muy buenas tardes, bienvenidos. Ya estamos en el aire de la radio a través de la Primera FM aquí en la ciudad de Tacuarembó, República Oriental del Uruguay. Gracias por acompañarnos a través de internet en las apps, plataformas derivadas de las páginas web, la de la radio, fmmusica.com. Y la página de Inolvidables, la página del programa, inolvidables.net, N-E-T. Línea de comunicación 099-02-8616. Ya estamos con los mensajes WhatsApp.

querés contarnos del clima, a veces es un motivo para arrancar una charla, ¿no? ¿Cómo está el tiempo? Mejor comentarnos vos, a ver qué te parece este día. Si es desde aquí de la ciudad, o es de otro departamento, o de otra ciudad, perdón, de otro país.

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Saludos a quienes están permanentemente trabajando en la venta de entradas para este sábado, para mañana entonces.

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0: En minutos ya vamos a ir a toda la comunicación. Gracias por los mensajes, por acompañarnos, formar parte de la comunicación del programa. 099-02-8616. Ya nos cuentan del clima, ya nos mandan imágenes de cómo está el cielo, cómo se ve, cómo se siente este día viernes 5 de junio. Nos vamos a ir puntuales a la pausa de la radio con los compañeros en estudios centrales de 88.9, una breve tanda, ya venimos.
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3: Las 13 horas y 33 minutos.
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0: Estamos escuchando Man on the Moon, El Hombre en la Luna, de R.E.M. Una de las canciones más emblemáticas de la banda, lanzada a comienzos de los años 90, con una mezcla de rock, reflexión y ese estilo tan particular que hizo de R.E.M. un grupo único. El tema hace referencia al comediante Andy Kaufman y juega con la idea de la realidad, los rumores y las cosas que muchas veces elegimos creer. Una canción inteligente, diferente y absolutamente inolvidable. De esas que siguen despertando curiosidad cada vez que vuelven a sonar.
1: El Hombre en la Luna. Una canción que gusta mucho la banda.

comenzamos con los saludos, con los mensajes. WhatsApp 099-02-8616.

Saludamos a Mari, creo que es Mari, que se comunica. Julio acá, tomando un cafecito al sol. Excelente, inolvidables. Barrio Diego Lamas. Bueno, muy bien. Gracias por

donde nos escuchan. Gracias por hacernos saber que están ahí. Bueno, que disfrute el sol, que disfrute del cafecito y de la música, por supuesto. Gracias.

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1: Recibiendo los mensajes de Leti por aquí.
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1: Que nos contaba de sus trabajos. Y vamos a comentarlo ahora en un ratito. Parte de sus actividades de trabajo en el día a día.
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1: Nos acompaña Esther también, un gran saludo, Esther. Y bueno, una imagen fantástica del cielo. Muy buenas tardes, Julio. Acá está, así está, dice, el cielo en nuestro lugar favorito. Le mandamos un gran saludo a Esther, Beto, la familia por allí. Me parece que es Bonilla, a ver si no me equivoco. Está Miriam, está Rosana, Zuli, Gustavo, R. Zuli. Y más amigos en la comunicación.

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El siguiente tema es solicitado por Gustavo. Bueno, que nos contaba hoy temprano que había pasado muy bien su cumpleaños. Acá prendido al programa. ¿Puedo pedir un tema? Dice Stand By Me. Y bueno, ya le hemos por acá buscado la canción. Vamos a disfrutarla entonces.

0: Estamos escuchando Stand By Me, Quédate a mi lado, de Benny King. Uno de los grandes clásicos de todos los tiempos. Una canción sencilla, emotiva y llena de humanidad. Lanzada a comienzos de los años 60, su mensaje de amistad, apoyo y compañía la convirtió en una de las canciones más queridas de la historia de la música. Un tema eterno que generación tras generación sigue emocionando y demostrando que algunas canciones nunca pasan de moda.
1: Vaya, qué clásico. Y son las ideas de los amigos de la audiencia, en este caso Gustavo R. Gran saludo, ¿eh?

La interpretó originalmente en 1961. Es un clásico icónico del género soul, como lo solicita a veces Miguel. Ahí va Miguel de Ancina, que le gusta el soul.

ha sido, por supuesto, interpretada por impresionantes artistas como John Lennon también. Y bandas, muchas bandas legendarias también. Y bandas de los 90. La verdad, lindísimo el tema entonces que estuvo solicitado aquí en la tarde.

línea de comunicación, querés sumarte a los saludos en la tarde, estamos a través de 099-02-8616, 099-02-8616, WhatsApp de Inolvidables, estamos en inolvidables.net, sonando, estamos en fmmusica.com, también la página de la radio, y por supuesto, quienes están en el dial, en la primera estación en frecuencia modulada, aquí en Tacuarembó. FM Música 88.9. Qué lindo tema, decían, y su descripción muy buena. Ana, te lo dedicamos entonces. ¿Cómo va, Julio, yo trabajando? Buena jornada para ti, Ana. Te mando un gran saludo a ti y a la audiencia. Te escuchamos con Sandra. Saludos, algún tema si se puede. Saludos de Sandra y Ana, gracias, muchas gracias. Rosana en Montevideo, que está nublado allí, nuboso. Está muy londinense el cielo, pero mirá, allí en Montevideo, entonces.

0: R. Zuli, que nos enviaba un mensaje, un saludo de cumpleaños. Lo dice ella mismo por aquí. A ver, escuchemos quién está de cumpleaños entonces. ¿Quién es? Porque creo que más de una persona. A ver.
1: Buenos días, todo bien, yo bien. Le quería pedir un tema para Aitana, que cumple año hoy, y Alma María, que cumple mañana. Si puede pasar el arambado, te agradezco. Gracias. Que tenga buen día. Pase bien.
0: Bueno, ahí estaban entonces quienes están de cumpleaños. El saludo que le envía Zuli. Le dedicamos la canción. Que tengan un feliz día de cumpleaños.

0: Y ahora, una banda preferida de muchos, y también de Julio, Dire Straits. Estamos escuchando So Far Away, Tan Lejos, una canción tranquila, elegante, de esas que se disfrutan sin apuro, con el estilo inconfundible de la guitarra de Mark Knopfler. Dire Straits, una banda que sigue ocupando un lugar muy especial en el corazón de los amantes de la buena música.
1: Y vaya, qué tema, qué banda preferida de muchos de ustedes, de nosotros también. Con muchos saludos en la tarde, gracias por acompañarnos a todos. 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

0: 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Nos tenemos que ir a la pausa. Una tanda con los compañeros en estudios centrales. Por allí, Hugo Rivero, Carlos Eduardo Barrocha. Nos llevan a esta breve tanda. Ya venimos.
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3: Las 14 horas y 5 minutos.
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5: La señal indicará las 19 horas, 24 minutos, 0 segundos. 19, 24, cuando ganamos la primera estrella, la señal indicará que esto es una señal.
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estamos escuchando una fusión de dos grandes obras musicales, de dos grandes bandas también, Alan Parsons Project y Pink Floyd, en esta fusión que hace una agrupación europea llamada Pink Project, uniendo los dos nombres, ¿no? De Pink Floyd y de Alan Parsons Project.

Y por supuesto, desde temprano de la mañana nos enteramos de la triste noticia sobre el mítico cantante, líder de los Redonditos de Ricota, el Indio Solari, que falleció. Fue hallado sin vida este viernes en su casa de Parque Leloir. Se investiga las causas. Fallecido este viernes a sus 77 años el Indio Solari. El ídolo de rock nacional fue hallado a las 8 de la mañana de este viernes por su cuidadora, quien llegó a la vivienda para comenzar la jornada y lo vio tirado en la zona del patio, a pocos metros de su pileta. Y bueno, se abrió una causa por averiguación de causales de muerte. La audiencia, siempre tan atenta, también nos hacía saber, por las dudas, que no nos hubiéramos enterado, y les agradezco siempre los datos

Por supuesto, la noticia recorre toda América y parte del mundo también. Con las expresiones del público, de los millones de fans que tiene la banda y, por supuesto, su líder que acaba de fallecer. También aquí en la audiencia lo solicitan para recordarlo.

Está pedido el tema que viene a continuación, lo sugiere Miriam. Le dedicamos a Gustavo, que también nos hacía saber de la noticia, que le agradezco también, por supuesto, nos habíamos enterado por la mañana hoy. Pero gracias entonces por los datos, por estar, como siempre, atentos a todo lo que sucede en el mundo musical. Y aquí está la canción solicitada

La música del Río de la Plata está de luto. Nos ha dejado Indio Solari, una figura fundamental del rock argentino, y un artista que marcó a generaciones enteras con sus canciones y su forma única de comunicarse con la gente. Su legado permanecerá vivo en la memoria de millones de seguidores, que hoy lo despiden con emoción y gratitud.

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Bueno, decían por acá, temón del indio. También fans de Los Redondos se han comunicado aquí. Silvia también, una fanática. Triste tarde, dice, nos queda el recuerdo que permanecerá por siempre. Una fanática, Silvia.

espectacular, decía Miriam, me encanta ese tema. Habían comentado sobre esta fusión espectacular, decían fusión perfecta, bueno, qué bien.

saludamos a Dani, gran amigo que siempre acompaña, siempre está. Le mandamos saludos a Dani, decía buenas tardes, impecable, dice siempre el programa, siempre amigo, dice vamos arriba, todo bien. Buenísimo, gracias Dani por acompañarnos. Modo inolvidable, Zuli, tenemos a las dos amigas Zuli en comunicación, Elida también. Corazoncitos para, por supuesto, todo ese humilde homenaje con un par de canciones del Indio Solar y su banda. Marinés dice, buenas tardes, estamos en modo inolvidables. Despedimos la semana, gratitud en Dios. Muy bien, Marinés, muchas gracias por acompañar, por la buena onda, por los lindos deseos, hermosas expresiones.

qué sonido en la tarde de la radio aquí en FM Música 88.9, en fmmusica.com, en inolvidables.net,

0: ¿Cómo suena este grupo? En realidad, uno de los integrantes de... Bueno, que te lo diga Dinora, ¿eh? A ver.
1: Te lo comento. Ya está sonando Trouble, Problemas, de Lindsey Buckingham. Una canción con mucho estilo, una melodía inolvidable y el sello inconfundible de uno de los grandes talentos surgidos de Fleetwood Mac.
0: Ahí va, de la banda. Que se suena todo.

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Vamos a ir a la pausa de...

0: dos amigos Miguel en la audiencia también. Saludos. Nos vamos a la tanda entonces de 88.9. Está Edu en controles. Nos lleva a esa breve pausa comercial. Ya venimos.
1: Vamos a la tanda. 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
3: Las 14 horas y 35 minutos.
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1: Ya regresamos de la tanda. 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

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Ya podemos decir que va finalizando esta primera tanda de entradas anticipadas a 350. Y ya avisamos aquí en la radio, estamos avisando en las redes que el lunes cambia de precio la entrada. Para algo se movieron, los que ya se movieron, obviamente. Para, bueno, conseguir mejor precio, ¿a quién no le gusta un descuento? Así que, bueno, cambia de precio el lunes. 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Un ambiente espectacular para pasarla genial, todos ustedes, nosotros, para reencontrarnos una vez más, poder celebrar lo que quiera celebrar, la vida, celebrar algo en especial, pero divertirnos, pasarla bien con la gente que querés ver.

ese ambiente tan cuidado entre todos. Un lugar espectacular. 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No necesita presentación este superclásico, ¿no? En su versión movida. Gran versión, decían por acá, ¿eh?

charlábamos con Leti en el inicio del programa. Bueno, una mujer luchadora, trabajadora y que siempre está buscando la venta, como todos, ¿no? Obviamente en estas épocas difíciles para todos. Me comentaba, dice, mirá, estoy haciendo lavado de ropa en la pileta, estoy haciendo lavado de acolchados también en pileta y tengo referencia, Julio, dice Leti. Le preguntaba, bueno, para decirlo al aire, a ver, por ahí, bueno, surge algún cliente, esa es la idea, ¿no? Lo decimos a propósito, apoyando al vendedor, en este caso, la vendedora, la trabajadora, Leti, de la audiencia siempre. No nos pidió, justamente le pedimos los detalles para comentarlo al aire. Y bueno, ¿cuánto sale un lavado? El lavado del acolchado, que nos imaginamos que da un trabajo enorme, enorme, sale 1.500 pesos. Bien, vamos a pasar el número de Leti por si quieren llevarle el acolchado. Creo que lo va a buscar también. Se comunican. Pero además vende bolsitas de piña. 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Así que bueno. Buenas ventas, Leti. 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Mañana estamos coordinando ahí con Leti la entrega, apoyando al vendedor. Hola, ¿cómo están? Muy buena la música, dice Alice. Quiero escuchar Caribe Sur. Buena idea, está en la promo de Fiesta Más 30. Alice, muchas gracias, ya preparamos el tema,

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0: Te lo comento, ya está sonando Ring My Bell, Toca mi campana, de Anita Ward. Un clásico irresistible de finales de los años 70, con mucho ritmo, frescura y toda la energía de la era disco. Una de esas canciones que apenas comienzan, invitan a mover los pies y llenan la radio de buenos recuerdos.
1: Te mueve, te moviliza la canción, la verdad, linda, linda, ¿eh? Anita Ward, Toca mi campana.

Ya está listo el próximo tema que lo sugería Alice. Entonces ya estamos haciendo sonar la siguiente canción en la tarde, ya últimos minutos de esta edición viernes, último encuentro de la semana.

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1: Alice pidió el tema Caribe Azul de Man Ray. Qué hermoso tema, dice, bien, bien movido, la verdad que sí, es lindísimo. Sirve siempre para los eventos, para las fiestas, para los bailes, como Fiesta Más 30 que se viene. Es un tema que siempre, siempre funciona. Muy bailable, divertido, ¿eh? Bien movido, dice Alice. Como para bailarlo, aunque sea con la escoba, ja, me encantó. Gracias, muy bien, gracias a ti, Alice. Buen fin de semana, nos saludan por acá ya. Nos desean buen fin de semana. Gracias a todos. ¿Quién tenemos por allí también? Isabel. Gracias, Isabel, dice espectacular. Julio, amo, dice. Amo ese tema. ¿Cómo estás, Julio? Abrazo, igual. Un abrazo también para ti. Soñando el Caribe Azul, en el Caribe Azul. Y nos vamos a ir con, por supuesto, el recuerdo a través de las canciones de este ídolo americano que ha fallecido hoy, Carlos Alberto Indio Solari. De las figuras más influyentes y emblemáticas del rock del Río de la Plata, y bueno, es el final, porque muchos lo pedían, Miguel lo pedía, Manuel y varios. Nos estamos despidiendo. Les dejamos un fuerte abrazo y esta canción sonando. Que tengan un buen fin de semana. Gracias por acompañarnos. Vencedores, vencidos, marca el final de hoy. Abrazo para todos. Nos reencontramos el lunes. Que lo pasen bien. Gracias.

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2: Las 15 horas y 5 minutos.
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0: Hola, hola, hola, hola, queridos oyentes de Estación X, muy buenas tardes. ¿Cómo estamos? ¿Cómo pasaron?
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0: Aquí estamos arrancando Estación X edición viernes 5.
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0: Tremendo, ¿eh? ¿Cómo pasa la semana? ¿Qué? Viernes 5 de este junio.
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0: Aquí estamos en el 88.9 FM Música.
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0: La música es de La Heroica, Haciéndome Voy y Limón y Sal.
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0: La Heroica abriendo.
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0: Estación X edición viernes, ¿eh? Como siempre, el 098-000-889 activo. 4632-4390. Estamos en el Facebook como Edu Darrocha, en el Messenger. Instagram, EduMix-04.

0: le quiero mandar un saludo para nuestro amigo Fabio Esteves, que me está invitando a un vivo a beneficio de Asociación Civil Sin Fronteras 265. Hoy 5 de junio, el horario es a las 7:30 hora de la tarde. Grupo Scout Sin Fronteras, Tacuarembó.
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0: Está con un beneficio. Un vivo, ¿no? A beneficio.
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0: de la mano de Pau Olivera, sumate y colabora, Sin Frontera 265 a través de Facebook. 7:30 la invitación, Así que bueno.
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0: Juntos.
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0: No hay frontera, Quiero. Vivo hoy. ¿Cómo estás? 19:30. Bueno, saludito grande, Fabio. Cambia.

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0: La música es de Aitana junto a Morad y este más de lo que aposté. Así estamos en el 88.9. Bueno, y Diana reaccionando,
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0: 098-000-889 activo. 4632-4390. Estamos en el Facebook. Edu da Rocha en el Messenger. Instagram, EduMix-04.

0: Soy tu fan, me dice Diana. Bueno, vamos arriba. Diana, saludos, Saludos grande a nuestra amiga la Rory. Buenas tardes, Edu. Pasamos un temita nuevo. A ese del Fede, mirá. Mirá qué lindo que está, me dice. Bueno, lo escuchamos, Rory. Vamos, presentados ahí esta hora. 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Acompañándonos. Qué lindo viernes, ¿eh? Después de una mañana bien cerrada, húmeda, ¿no? Sí, con una nubosidad espesa, sí, no sé, se veía poco, ¿eh? Bueno, salió con todo, el solcito está lindo, está agradable, con una temperatura actual en la ciudad, 23 grados. Así que bueno, a disfrutarla porque después de esta semana está dando las bajas de temperatura. Bajas de temperatura. 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

0: La música es de Luciano Pereyra, Junta de la Planta y un poco de ruido.
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0: Pinky SD y Es mi culpa.
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0: 26 minutos pasan de las 15, aquí estamos, ¿eh?
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0: Este viernes número 5.
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0: 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Para disfrutar de buena música en vivo también. Ahí está. 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Mañana viene Marito Silva Junior. Marito Silva Junior, mañana, así que bueno, vamos arriba. 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

Ahora buenísimo, vamos con un temita más. Estamos en el 88.9. Se vienen también los consejos comerciales que tanto nos importan. Hasta las 18 con toda la música.

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2: Las 15 horas y 33 minutos.
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0: La música es de Sebastián Yatra junto al Huayna, haciendo Chica Ideal. Así venimos de los compromisos comerciales. Ya se viene la música de Fede Rojas, pedido por nuestra amiga Rory.
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0: Lindo viernes tenemos aquí en la ciudad de Tacuarembó, ya con olor a fin de semana,
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0: Hoy es viernes.
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0: Estamos a 6 días de que arranque el mundial,
1: 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Quiero una mujer que sea muy especial. Quiero una más que.
0: Tremendo. La semana que viene, modo mundial,
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0: Vamos a tener que. Vamos a hablar con los chicos acá para traer la bandera uruguaya, un par de camisetas también. Vamos a plotear el estudio de papelitos blanco y celeste. Si Andrea nos deja, ¿no? Obvio. Sí, sí. No es para limpiar, Andrea, ¿no? Los papelitos todos que vamos a dejar así es de adorno. Muy bien, Andrea nos saca todo acá.
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0: Estamos ahí, a nada de que arranque el Mundial 2026.
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0: Estados Unidos, México y Canadá.
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0: Vamos, 88.9, presentados por los amigos de Gomería América. 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Vamos, rapidito, ya pego la música al Fede. Ay.

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0: La música es de Bola 8. Ahí está. Y este todavía se sigue bailando, ¿eh? Bueno, le mandamos el saludo para mi viejo que anda de visita aquí en Tacuarembó. Ahí está. Saludito grande. Me dice, pasame uno de Mario Silva, ¿eh? Bueno, Mario Silva Jr. viene ahora mañana a Parcero Bar, viejo. ¿Eh? Sí, sí, sí. Mañana te llevo a Parcero Bar. A disfrutar de la música de Mario Silva Jr. Que canta, obvio, todos los clásicos de su papá también, obvio, por supuesto. Saludito grande, viejo. Saludito grande a Grisel también. Que tomaron viaje desde Salto. Los tengo de visita en casa, Yo todavía no los vi. Sí, el monstruo llegó cuando yo ya estaba acá. Es un divino. Es un divino. No. El tipo llegó a mi casa cuando yo ya estoy acá en la radio. No, de una barbaridad, hombre. Bueno, saludito grande, viejo. Vamos arriba,
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0: Ay, Dios mío. 54 minutos pasan de las 15. Estamos en 88.9. El Chito, me dice Emilio. Dice, sí, podrás creer. Anda de visita. Llegó el cacho, dijo el chelo. Llegó el cacho, también, claro.
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0: El uno,
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0: Vamos a llevarlo al parcero. Sí. Me gusta mucho la música de Mario Silva.
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0: Aquí estamos en. Sí, mañana. Hoy nos vamos a Obero Bar a disfrutar de la música de.
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0: Fabricio Capó.
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0: Jugar algún pool. No sé cómo anda el viejo para el billar, ¿viste? Vamos a jugar un pool. Y mañana bailamos con Mario Silva Jr. Claro. Bueno, serán dados, María, serán dados. Dale saludo, dice, dale saludo al cacho. Hacía rato que quería venir a dar una vueltita por Tacuarembó. Claro. Aparte hizo bien porque la temperatura está linda, está agradable. Ya la semana que viene baja y se hace brava el viaje, lo frío, la ruta, ¿viste? Hizo bien. Bueno, vamos arriba. Bueno, vamos a ir entonces con un temita. No.
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0: A ver, vamos.
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0: Este es un grupo que se llama Pleno, que grabó con Mario Silva, en aquella época que Marito Silva no era tan joven, pero todavía estaba bien con el canto, con la música. ¡Vamos! ¡Te deseo a morir! ¡Y te quiero!
2: ¡Qué sorpresa!
0: Así nos vamos a los compromisos. Saludito grande, vamos arriba.
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0: A modo de Plena, Marito Silva. Sí. Te quiero y te deseo morir. Ya venimos.

0: Quédate atento. 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
4: 40-40-40.
5: Las 16 horas.
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0: La música es de Daddy Yankee y este Shaky Shaky, porque estamos en vivo. Estamos en vivo. Así volvimos de los compromisos comerciales, estamos en la tarde. Viernes 5 de este junio. 098-000-889 activo. 4632-4390. Espacio Facebook Edu. En el Messenger. Instagram EduMix-04. Le quiero mandar un saludo a mi amiga Anaí. ¿Cómo estás, Anaí? A ver qué nos dice Anaí. Nos mandó audio por acá. A ver, ¿qué nos cuenta? ¿Qué estás haciendo, Anaí? ¿Hola?
1: Hola, amigo.
0: ¡Hola, amiga!
1: ¿Qué haces?
0: Acá estoy. ¿Qué haces vos? ¿Qué? ¿Estás escuchando la radio, Anaí?
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0: ¿Qué haces?
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0: Acá jugando a la topa estoy. Jugando a la topa, Anaí. A ver.
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0: Me dice Edu, a mí el tema, lo dediqué, me dice, bueno, nuestra amiga Rory reaccionando con la música de Fede Rojas. ¿A quién se lo dedicó?

0: Se dice el pecado, no el pecador, Edu. Bueno, ok, ok.
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0: Terrible la situación.
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0: Bueno, bien ahí, Rory, bien ahí. A ver qué dice nuestra amiga Anaí, que me pregunta qué estoy haciendo. Me dice, ¿qué estás haciendo? A ver, hola.
2: Estoy haciendo dormir a Chispi.
0: No, pero no.
2: ¿Te acordás de Chispi?
0: No me lo voy a acordar si me lo presentaste hoy en la mañana, Lo que pasa es que vos tenés que dejar que él esté despierto de día, Anaí. Si no, de noche entra. Sí, claro. Tenés que hacerle una ruedita esa de... Claro, para hacer ejercicio. No, esos chiquilines no paran, Entran a correr y no paran más.
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0: Bueno, saludito a Chispi, el nuevo integrante allí. Nuestra amiga Anaí,
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0: Anaí, pasame el nombre del gatito que tenés.
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0: Y de los animalitos que te acompañan allí. No, una jauría de animales tiene la amiga Anaí que no sabe lo que es.
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0: Seguimos aquí en la 88.9. 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
1: En la zona.
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Tremenda, tremenda la música de la conga junto a Ráfaga haciendo la luna y tú, una ráfaga de amor. Qué ritmo, ¿eh? ¿Cómo se nota que hoy es viernes? ¿Cómo se nota que hoy es viernes?

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1: A una semanita nada más de que arranque el mundial.
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1: Estados Unidos 2026, Canadá, México. Ya con partidos amistosos que estuvieron realizándose en la jornada de ayer.
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1: Nuestra amiga Anaí que nos sigue escribiendo por acá. ¿Qué pasó, amiga? Ah, porque nosotros le pedimos el nombre de todos sus mascotas, ¿no? A ver.
2: El zoológico, dice mi mamá.
1: ¿El zoológico?
2: Tengo a la Kitty.
1: A la Kitty.
2: El Chispi. El Chihuahua.
1: El Chihuahua.
2: Y el Chihuahua Tintín.
1: El Chihuahua Tintín. Ahí está, así que está el Chispi, está Tintín y está la Chispi. Bueno. Sí, sí. Tintín, Chispi y...
0: ¿Cómo es,
1: y Chespi. Ahí está. Bueno, vamos arriba.
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1: Bueno, vamos, 20 minutos pasan de las 16. 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
1: Los amigos de Mecánica Pinto también acompañándonos aquí en la tarde. Me dice, y el saludo para nuestro amigo Sergio de la barra de 33 y Benelli. Dice, Edu, ¿cómo estás? Acá laburando. Ah, no, pará. Este no es el mensaje de Sergio, pará que te digo. Ahora sí. Buenas tardes, amigo Eduardo, ¿cómo anda usted? Le pido un temita de la Caribe con K, dice Carmencita. Para la barra de 33 y Benelli, Nubia, Cintia, Zuli, Sergio y Diana. Y bueno, y la pregunta que hacíamos al aire de cómo llega la selección para el comienzo del Mundial. Me dice, Edu, llegamos horrible, Si pasamos la primera fase es mucho, Bueno, Sergio, vamos arriba. Vamos arriba, Sergio, vamos arriba. Sí. Bueno, no venimos con el pie bien, pero viste que cuando uno arranca complicado, Miéntame, Sergio, miéntame igual, no me diga eso. Viste que yo soy un loco enfermo por la celeste, siempre me subo en el pony. No. Trato de no, pero me puede, ¿qué querés? Veo a los jugadores uruguayos cantando el himno y se me eriza la piel. No, es una locura. Bueno, vamos arriba, a sacar el charrúa que tenemos adentro, che. Vamos arriba. Sí, que Arabia Saudita, ni nada. Lo atropellamos, sí. Mirá que corren los de Arabia, Wow, tan zarpados. Pero bueno, ojalá, me dice, ojalá, pero bueno. Bueno, vamos arriba, Sergio, vamos arriba, Ya lo voy a ver, Por las calles de Tacuarembó festejando algún triunfo celeste. Y nos vamos a abrazar en la plaza y vamos a hacer caravana. Sí, señor. Qué lindo, ¿vos te acordás cuando quedamos cuarto, che? Allá en Sudáfrica, ¿te acordás? No, hicimos relajo, caravana, moto, ruido, bochinche. ¡Wow! ¡Qué bueno! Me dice el amigo Mati. Bueno, Mati. Es que se me cae un ídolo, Mati. Vamos arriba. Vamos a plotear la camioneta. Tiramos unos parlantes arriba ahí. Claro. La esperanza es el último que se pierde, Mati. Vamos arriba. Bueno, va a salir la música de Enzo. No va a salir Carmencita por la Caribe, Sergio. Pero sí lo enganchadito de Enzo y la Sub-21. Que estuvieron en Parcero. Fue un show espectacular. Los gurises lo que tocan es una locura, Estuve al lado de las trompetas allí. Impresionante. ¡Vamos!

0: La música de Enzo y la Zoom 21 que nos invita a más consejos comerciales, los que tanto nos importan, para seguir hasta las 6 de la tarde.
1: ¿Estamos ahí?
0: Enzo, con Enganchado de la Caribe.
1: Maestro.
0: Buenísimo, buenísimo. Edu, ¿cómo estás? Acá laburando a todo ritmo con tu programa, ¿eh? Y mi compa anunciando los coches bailando, me dice. Bueno, pasanos un tema, un cumbión del recuerdo. Excelente programa, Edu.
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0: Bueno, saludito grande para ustedes, chicos, ¿eh? Vamos arriba, ¿eh?
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0: Saludito grande, Mari. Allí por la terminal de ómnibus. Claro, anunciando los coches de entrada y salida. Claro, bien. Bueno, saludo para su amigo, Mari, para su colega. Ah, están allí en la terminal de ómnibus a todo ritmo, ¿eh? Bueno, vamos que vamos.
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0: Saludito grande.

0: Una linda invitación, tengo una linda invitación con una porotada. 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
0: 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Saludito grande a nuestro amigo Silly.
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0: Vamos.
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0: aquí estamos en la 88.9.
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4: Las 16 horas y 33 minutos.
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23: Para, segura. 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
24: Tem.
23: E tá gelada?
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0: La música es de Gustavo Lima, Luis Fonsi y este vagabundo.
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0: cerveza ahí?
1: ¿Está gelada?
2: ¡Que se rompa la bocina!
0: Sí, que se rompa la bocina porque este fin de semana la rompemos con Mario Silva Jr. allí en Parcero Bar, ¿eh? Hacemos previa en Overo, allí en Elías Sábado, esquina Avenida Oribe y Elías Sábado. Ahí está, ayer anduvimos por allá. Ayer anduvimos por allá por Parcero, por Overo Bar. Estuvimos un rato charlando con los amigos. Bueno, y mañana sábado también, previa y a las 0 horas viajamos. Volamos al gigante de Parcero. 098-000-889 4632-4390. Estamos en el Facebook como Edu Darrocha en Messenger, Instagram, EduMix-04.

0: 42 minutos pasan de las 16. Vamos con más música, está linda la tarde con todos los éxitos, pedidos de la audiencia también, seleccionados del programa, otoño 2026.
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0: 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Mecánica Pinto acompañándonos, Vamos con más música. Estamos en el 88.9. minutos pasan de las 16. Vamos.

La música es de la penúltima. Buena música hasta las 18. Estamos casi pisando las 5 de la tarde ya, ¿eh?

0: fini. Bueno, no se olviden que este sábado, o sea, mañana 4 de la tarde allí en club.
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0: También. Ay, pará, se me acuerdo. Pará.
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0: Ya te digo.
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0: En club estudiante, ¿no? Si no me equivoco.
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0: Mañana sábado 6 de este mes de junio. Pelea nuestra amiga Roxy Mora, a las 4 de la tarde. Así que bueno, vamos todos a colaborar con Rosy, con los amigos de Luchita,
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0: apoyar a nuestra amiga Rosy.
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0: los amigos de Pescalo todos, nos vamos a
1: acampar por Pescalo,
0: a los compromisos que tanto nos importan, para seguir hasta las 6 de la tarde. Vamos con Pescalo Todo.
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2: Las 17 horas y 2 minutos.
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0: Bueno, buenísimo. Bueno, le estábamos comentando que tenemos pelea de Luchita y demás. Exactamente, la cabeza allí de Rosy Mora. Que es mañana, mañana sábado la pelea se va a hacer a las 4 de la tarde. Y nosotros que... queremos darle una manito allí con la difusión. Así que bueno, vamos todos a alentar a Rosy Mora mañana. Club Estudiante, una pelea importantísima. Así que bueno, Este sábado a las 16 horas en Club Estudiante, la boxeadora Roxy Mora se enfrenta a la boxeadora argentina Arai Leos. El entrenador, nuestro sensei Luchita, entrenador Andrés de Luchita y demás, destacó la importancia de esta competición. Vamos a la nota, a ver, hola, sí, a ver.
1: Y la pelea estelar de Rosy. Y a Sergio y a la Cuba por la oportunidad que nos da a nosotros poder organizar un evento. A Matías y a la Intendencia, que siempre son los que hacen posible que estas cosas funcionen. Y de mi parte, más que nada, bueno, mañana a las 16 horas arranca el evento con una delegación también de kickboxing amateur y después 20 peleas de boxeo amateur con gente que viene de Argentina a competir y la pelea estelar de Rosy. Más que nada, siempre agradecidos a que ustedes vengan y nos ayuden a difundir esto.
0: Ahí está.
1: Para nosotros es muy importante. Muchas gracias.
2: Bueno, muchas gracias a mi rival por viajar tanto, venir hasta acá. Y nada, la verdad muy feliz para pelear para mi gente. Ya preparada, ya con hidratándonos de a poquito. Y nada, mañana va a ser un gran día. Y bueno, esta pelea es muy importante como las otras para mí, porque ella es una buena peleadora, ya viene invicta. Y bueno, me gusta pelear con las mejores, ¿no?
3: No, es la pelea por ahora creo que más importante porque es la primera vez que hago una pelea afuera. Nada, orgullosa de poder venir a representar a mi país y estuve bien preparada hace varios meses, así que creo que va a salir una linda pelea. Y no quiero pelear nada, pero yo supongo que va a salir una buena pelea. La vimos, es aguerrida, una boxeadora dura, así que... Creo que va a salir bueno. Y me considero bastante fuerte, me han dicho eso, y técnicamente también creo que bastante prolija. No sé qué más decir.
0: Bueno, buenísimo, ahí está la voz de Andrés. Andrés, el profe, Roxy Mora. Y también la voz de la boxeadora Arai Leos, que viene de Argentina a pelear con Roxy, Ahí está, esto es mañana, Chicago. Allí en Club Estudiantes a las 4 de la tarde. Bueno, vamos a la hinchada, vamos todo, Vamos arriba, Roxy, con una más. Pelea internacional. Contra la Argentina, nuestra amiga Roxy. Bueno, toda la suerte para ella. 5 de la tarde, 10 minutos, presentados por los amigos de Panadería Don José, donde todo es más rico, Sí, ayer tuvimos las empanaditas de pescado. 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

0: buenas, ¿cómo andan? Acá los saluda Emiliano. 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

Vamos con más música, vamos con más éxitos. Viernes 5 de este otoño 2026.

0: Simone Mendes.
1: Esqueça tudo, pagode de qualidade.
0: Que coisa linda, hein?
2: Uy. 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Bueno, una de las noticias que invaden el mundo es la muerte del Indio Solari. Sí, sí, muerte del Indio Solari, Esto es en Argentina, minuto a minuto. Mirá vos, a los 77 años, los célebres músicos. El célebre músico murió en su casa del Parque Leloy, en Ituzaingó. Hubieron reunión de fans en Plaza de Mayo, ¿eh? 77 años. Se despide de nuestro plano el Indio Solari, ¿eh? Ya vamos a ir con un temita de él. Seguidita nomás, pero presentado por los amigos de Ruiz Díaz. 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Pero si habremos pasado música del Indio acá, ¿eh? ¡Fua! Estás loco. 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Vamos rapidito que tenemos música. 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Mañana también hacemos la previa ahí y después del acero viaje al gigante de Parcero para disfrutar de Mario Silva Jr.
0: El mejor ambiente para vos.
2: Sí, exactamente, Parcero Bar. Y aquí tenemos a un grande del rock argentino, el Indio Solari, Carlos el Indio Solari, mítico líder de la banda Patricio Rey y sus Redonditos de Ricota.

Leyenda del rock argentino, murió este viernes a los 77 años. Si bien había nacido en Paraná, Entre Ríos, Solari fue una figura de la contracultura de la década de los 80 en La Plata. Así lo recordamos, ¿eh?

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2: Las 17 horas y 33 minutos.
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1: Saludo para nuestra amiga Fernanda.
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1: Dice nuestra amiga Fernanda, hola, ¿cómo estás? Bueno, algún temita para mí, pero que tenga un buen ritmo como para zumbiar. Gracias y éxitos, ¿eh? Bueno, ¿quién más tengo por acá? Hola, soy Carlos, el amigo que te escucha desde el Congo. Te estamos escuchando. Acá son las 22 horas 33 minutos. Uy, ya de noche allá, ¿eh?
2: ¡Eh, Jorginho!
1: Ahí está, ya de noche. Bueno, saludito grande, Carlos. El saludo grande para todo el escuadrón allí.
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1: Los amigos haciendo son de paz allí en el Congo. Sí, y escuchándonos, ¿eh? Bueno, vamos arriba.
0: Es terrorista.
1: Saludo grande para Rory también. Edu, te voy a decir una cosa. ¿Qué pasó, Rory? Todos esos que tiran mala energía a Uruguay, después lo ves festejando, ¿eh? Hay que tener un voto de confianza y mandar energía positiva. ¡Vamos arriba, Uruguay! Atentamente, la Rory. Bueno, Rory, vamos arriba.
0: Hay
1: que meter corazón ahí, ¿eh? Salud grande para los amigos de San Gabriel que nos están pidiendo Raza Negra. Y bueno, Marianela que me corrige por acá. Somos Marianela, Edu. Bueno, vamos arriba, ¿eh? Saliendo del gym y escuchar a la radio. Bueno, saludo a Carlos, que nos respondió por acá, Mariana. Marianela. Bueno, Sergio que me dice, menos Charlie, más música, Edu, dale. Dale que no llegamos. Bueno, es cierto, es cierto, es cierto. Bueno, vamos rapidito en este último bloque.
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0: 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Salute.
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2: 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Porque viene Mario Silva Jr. con toda su música. Exactamente, está la invitación de Marito, a ver, lo escuchamos.
3: Amigas y amigos de Tacuarembó y alrededores, ¿cómo están? Bueno, espero que estén bien. Acá les habla Marito Silva Jr. para invitarlos. Este sábado 6 de junio vamos a estar con nuestra banda 100% en vivo en ese gran baile de Parceros Bar. Así que bueno, las y los espero, les mando un besote enorme y nos vemos en poquitos días.
2: Y nos vemos en poquitos días, nos vemos mañana, Marito, mañana nos vemos, mañana. Bueno, el saludo para una amiga, ahí que se hace presente también, ¿cómo estamos? Bueno, está preparado, está pronto el fin de semana, Bueno, minutos finales, pero con música todavía.

0: La música es de gente de zona, el tema se llama Feliz. Ahí está. Gente de zona, le mandamos el saludo para nuestro amigo Yubar. Se hace presente, Yubar, saludo, Yubar, saludo.
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0: bueno,
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0: No se olviden todo lo que hay para mañana. Sí, mañana tempranito, a las 4 de la tarde, allí en Club Estudiante, la pelea de Rosy Mora. Saludo grande para todo el equipo de Luchita y demás. Después actividad en Club Tacuarembó. Los amigos de Cooperativa.

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La música de Mario Silva Jr. Y ahora prácticamente despidiéndonos, nos vamos con la música de Diego Faría.

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1: 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Las 17:55.
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0: Muy, pero muy buenas tardes y bienvenidos a compartir esta segunda parte que está arrancando, comenzando. 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Ya te está presentando este comienzo. Néstor Balsi cantando el tema Te Cuento. Y Málaga haciendo el tema Bonita.
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0: 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Era Nico Conca cantando el tema Me duele tu nombre.
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Mariela Soledad y Banda Nova con el tema Nuestro Primer Beso. Nuestro Primer Beso. Se llama así el tema que estaba girando aquí en la radio. 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
5: Las 18 horas y 29 minutos.
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Mariel, la muñeca que canta, cantando con la Palacio, el listón de tu pelo, lo pedía Mariana por acá, lo pedía Mariana por acá, que está en sintonía de la radio, ¿eh? 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Ganadores del primer sorteo de Círculo 10 de este 2026. 40 años, 40 premios, con una estadía en Posada del Siglo XIX, más 5.000 pesos, ganadora Silvia Colares. El premio lo entregó Más Cambio. Otra estadía en Posada del Siglo XIX, más 5.000 pesos, entregó Ferretería El Cabeza, y ganador fue Carlos Pereira. Orden de compra, valor 5.000 pesos de Más Cambio. Ganadora Blanca González, con el cupón de Castro Taxi. Orden de compra 5.000 pesos de Ferretería El Cabeza. Ganador Marcos Sánchez, con el cupón de Más Cambio. Orden de compra, valor 5.000 pesos de Gume Plus. Ganadora Antonia Duarte, con el cupón de Joyería del Centro y Mazam. Orden de compra, valor 5.000 pesos de Joyería del Centro y Mazam, para Pablo Martorell, con el cupón de Ferretería El Cabeza. Y orden de compra de Farmacia Nueva, valor 5.000 pesos, para Juan Perdomo. Ganó con el cupón de Más Cambio. 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Tenemos por acá la invitación también para que formen parte de la campaña del abrigo a beneficio de hogares de ancianos, CAIF y todas las personas que lo necesiten. Estamos recolectando ropa, calzados, mantas, gorras, guantes, bufandas, todo en buen estado. Recibimos tu colaboración en Beltrán 62, de lunes a viernes, de 8:30 a 11:30, o le podés entregar a cualquier feriante el domingo, ¿eh? Aferta está con esta campaña del abrigo a beneficio de hogares de ancianos, CAIF y todas las personas que lo necesiten. Así que todos pueden colaborar. Ganadores del primer sorteo de Círculo 10 de este 2026. 40 años, 40 premios, con una estadía en Posada del Siglo XIX, más 5.000 pesos.

Antonia Duarte, con el cupón de joyería del centro y Mazam. Orden de compra, valor 5.000 pesos de joyería del centro y Mazam. Para Pablo Martorell, con el cupón de Ferretería El Cabeza y orden de compra de Farmacia Nueva. Valor 5.000 pesos para Juan Perdomo. Ganó con el cupón de Más Cambio. 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Bueno, muy bien, seguimos con la música aquí en la radio. Me piden el tema de Antillano, Más Solo que el Uno. Mirá, me lo piden por acá para Hugo y para Jova, para Hugo y para Jova. Y también para Tere también, ¿no? Para Tere y su perrito. ¿Cómo se llama el perrito, Tere? ¿Eh? Pistolón se puede llamar, sí, claro. ¿Eh? Puede ser, ¿no? Pistolón, ¿eh? El perrito de Tere del sangre. ¿Eh? Sí, me dice Jacob. ¿Eh? Ah, el suyo se llama Pistolón. Ah, bueno. El perrito de Jacobo Farías se llama Pistolón. Bueno, yo pensé que... No, pero... No, ¿eh? Bueno, el tema para Hugo y... Para Hugo y Jova. También para Tere y su perrito y para Jacobo, ¿eh? Y el perrito Pistolón que está... están escuchando la radio, mirá. Mirá. Bueno, Antillano llega con este, se llama Más Solo que el Uno.

0: 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Bien, ya llega el próximo tema. 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
0: Seguimos con la música. Alejandra Baladón va a cantar aquí en la radio. Alejandra Baladón para Nuri. Nuri, que me pide el tema de Alejandra Baladón. Se llama Te Vas, Me Voy.

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Bueno, y por acá me piden el tema de... el tema nuevo del grupo Pa' Bailar. Pa' Bailar, que canta Antonella. Bien, aquí está el grupo Pa' Bailar, canta Antonella. Me equivoqué. Lo piden Alicia, Jimena y también Lucas.

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3: Las 19 horas y 3 minutos.
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0: Me lo pedían por acá para escucharlo, Mariel. La música de acá, La música de acá cantaba Mariel. 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Presentaba la música de acá. Llegaba Mariel cantando el tema La Roba Maridos para escucharlo. 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
0: 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El próximo tema lo va a cantar Natanael. 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
0: 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Y acá llega la música, Natanael va a cantar el tema En mi cama vacía. Natanael, ¿para quién? Para Laura y Jorge.

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Tamara, por acá nos pide el tema que canta Facu Sánchez. Tu jardín con enanitos.

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0: 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Bien, y el próximo tema, para el amigo Peluca. Dice, buen fin de semana para todos. Pásame Ágata, Demasiado Tarde, para la barrita del Boulevard, que están en sintonía. Dice el amigo Peluca por acá.

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5: Las 19 horas y 31 minutos.
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0: 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No la beses.
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0: 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Y el tema No Me Compares, que lo canta Alex Estela, lo pide Griselda por acá para escucharlo.

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0: Mira, por acá me preguntan, dice, ¿cuándo va a estar Mariel en la 19 de junio? Ah, Mariel, la cantante local, ¿cuándo va a estar en la 19 de junio? Y bueno, me preguntan por acá, la verdad que no sé, pero seguramente Pedro, el presidente, en algún momento nos irá a informar. Gente que quiere que cante Mariel en la 19 de junio. Bueno, seguramente van a estar informando. Cuando llegue ese día, ¿no?
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0: 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Bueno, ya están ajustando los detalles. Picarones con Gustavo Toni para mañana, Mañana está Mogambo en la cena Joe. Mañana está Picarones. Mañana está Discoteca La Marca. Prepárate para una linda noche divertida, alegre para bailar. ¿Va a estar Jacobo? Tempranito va, ¿no? Tipo, ¿qué? 9:30, ¿a las 9? Bueno. 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Se están vendiendo las últimas entradas, Mañana todavía tenés tiempo para sacar tu entrada en el Club Democrático mañana por la mañana. Y aquí está Picarones para Zulma y Caco, que van a estar bailando mañana. Aquí está Picarones, Me Enamoré.

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0: 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Tenemos el saludito para el príncipe que está de cumpleaños, para Leandro Camps, para mi sobrino. Hoy está de cumpleaños el príncipe, le llama la suegra, sí, el príncipe Leandro. Está de cumpleaños de parte de toda la familia, me dice por acá. También tengo el mismo tema para estamos escuchando en el Torres y pasando por unos choricitos, Vamos a escuchar a la diosa Lady de Tacuarembó con el tema Prisionera. Bueno, muy bien, cómo no. Y por acá también tengo el tema que me lo piden. Dice, pasame el tema para Manu de la aldea, de parte de su mimosa. Aquí está Lady cantando Prisionera.

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2: Las 19 horas y 59 minutos.
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1: Bueno, estamos. Muy buenas noches para todos, señoras y señores. Estamos comenzando con esta última edición de la semana de Hiperactivos. Estamos cerrando la semana desde los estudios de FM 88.9, emisora de la música en vivo.
0: Claro que no.
1: En esta edición de viernes 5 de junio de este 2026, comenzando como tenemos que comenzar, junto a Jacobo Farías, por aquí de los estudios, cerrando la semana. Sigue Farías, transmitiendo en frecuencia modulada para toda la capital departamental y zonas aledañas, y por supuesto para el mundo a través de internet, a través de la web y de la app de la radio. Comenzando con la música del Indio Solari. Bueno, esta especie de homenaje, no sé si llegará a ser un homenaje, pero sí vamos a estar recorriendo algunos de sus éxitos, un legado tremendo de canciones, un ícono de lo que es el rock mundial. Con su música particular y con ese fanatismo que contagiaba a través de la gente que lo seguía y los fanáticos de Los Redondos, Fundamentalistas, y de lo que era su figura. Falleció hoy, 5 de junio de este 2026, a los 77 años. Sufría de Parkinson, ¿no? Que fue en definitiva lo que se constató, la cual le había sido diagnosticada hace una década atrás, y por la cual también se había retirado de los escenarios. Así que bueno, vamos a estar haciendo algún repaso de alguno de sus temazos que y tendrá, como este que está sonando por acá. Y así comenzamos entonces esta última edición de la semana de Hiperactivos. Sean todos bienvenidos. Así comenzamos Hiperactivos.

Bueno, etiqueta negra, Patricio Reyes y sus redonditos de ricota sonando por acá. Así que estamos repasando parte de lo que tiene que ver estos grandes temones que nos dejó el Indio Solari. 20, 18 minutos, nos vamos rumbo al pronóstico del tiempo, a ver qué dice Inumet. Estamos con una temperatura bastante elevadita, diría yo, ¿no? Para la época, está calorcito por momentos. Pero una noche de viernes agradable. 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Pronóstico del tiempo, señoras y señores, aquí en Hiperactivos. Bueno, para mañana sábado 6, una mínima de 11 grados, pero una máxima de 21 de la mañana, se va a presentar nuboso y cubierto con precipitaciones escasas. Nieblas y neblinas, vientos variables de 0 a 10 kilómetros por hora. Para la tarde, noche, nuboso con periodos de cubierto, precipitaciones escasas y aisladas, nieblas y neblinas. Para el domingo 7, mínima de 13 grados, para una máxima de 18 de la mañana del domingo, cubierto con precipitaciones y probables tormentas. Para la tarde, noche del domingo, cubierto con precipitaciones y también probabilidad de tormentas. O sea, vamos a tener precipitaciones este fin de semana, según lo que dice Inumet, según su actualización. 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Este fue el pronóstico del tiempo aquí en la noche de Hiperactivos.

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1: Las 20 horas y 29 minutos.
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Bueno, temazos que van sonando en esta noche de viernes, así que estamos cerrando la semana. Viernes 5 de junio de este 2026. Tremendo repaso de lo que ha sido la carrera del Indio a través de su arte, a través de su música. Vamos a ir compartiendo. Echado, entreverado, matizado, con la música hiperactiva, por supuesto, en este día en el cual el rock a nivel mundial de alguna manera está de luto. 20:39 minutos, señoras y señores. La renga sonando, Chizo. Esto es Veneno, temazo. El disco este de La Renga es el Despedazado por Mil Partes, ¿no? Ojos negros te pueden robar la ilusión. Disco del año 96. Que te hagan ver mejor. La Renga en Hiperactivos. Por supuesto que habilitado el WhatsApp para que se puedan comunicar, el 091-927013, también a través de Instagram, @nacho_terrible, por ahí también se pueden comunicar. Ya venimos con la comunicación que fluye a esta hora por aquí, ya los leo, gente.

Temón, la renga sonando en la noche de Hiperactivo, señoras y señores. 20:45 minutos en todo el país, audiencia en plena comunicación con nosotros. Arrancamos a dar lectura, por supuesto, al contacto que los hiperactivos que están ahí del otro lado van ejerciendo a esta hora a través del WhatsApp 091-927-013. Vamos. Pero mira quién está acá. Lo ligo, le mando un abrazo muy grande. La gente de Caraguataque, no, ni no. Un Carlos Alberto Solari como anfitrión, me imagino, pero por supuesto. Aquí está, sonando. Eterno indio. Nachito, te estamos escuchando. Buenísimo el programa. Mirá. Ah, no, un poco de amor francés era que me solicitaba de Los Redondos. Jijijiji, es lo que está sonando por acá. Y con esto saludo a Flaco José, que le encanta este tema. Hola, Nacho. ¿Me podés pasar alguna canción para mi mimosa, que está de cumple? Me gusta No Lloras, si podés. Buen finde. ¿Cómo no? Saludos gigante, Carmen, ¿no? Carmen. Avanti, que no, ni no. Temazo ese, el cuarteto. Es un temón. Buenas noches, escuchando Hiperactivos en Familia. Buen fin de semana para todos y arriba el rock, dice la familia hiperactiva. Sofi, Raquel, Gastón, les mando un abrazo muy grande y muchísimas gracias por siempre estar ahí del otro lado, haciéndonos el aguante. Hiperactivos de ley, que se van comunicando con nosotros. Buenas noches, Nacho, ¿cómo estás? Buen comienzo, como todos los días. Que tengas buen fin de y disfrute.

0: martes, Rosario del Torres presente. Mándanos un saludo, abrazo gigante de la barra. Saludo muy grande para toda la barra de Barrio Torres, que no ni no. ¿Qué dice presente Rosario? Avanti, Rosario.
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0: Rosario, la corresponsal hiperactiva ahí en el Barrio Torres. Le mando un saludo muy, pero muy grande. Pero muchísimas gracias, ¿eh? Hiperactivo suena fuerte por ahí. Bueno, desde la América le mandamos un saludo muy grande también para toda la barra por ahí que está en sintonía, que se comunicaban. Si había una vez, ese es un temazo. Va a estar sonando, por supuesto. Nacho, me gustas mucho de Viejas Locas. Solicitados a través del WhatsApp 091-927-013. Tati. Pero mira. Yo ya no puedo cumplir hazañas que prometí. Solo seguir cantando. ¡Qué temazo es! Va a sonar, por supuesto. Tati, te mando un abrazo gigante. Pero tremendo, ¿eh? Etiquetame en eso, Tati. ¡Apa! ¿Pero qué es? ¿Sobre qué es? ¿Sobre vaso? Tremendo, Tati, ¿eh? Te mando un abrazo muy grande para la gente de Pulso Láser, que está en contacto con nosotros. Hiperactivos de ley, que dicen presente en esta noche. Nacho Jiménez del Centro. Estoy escuchando Locote, dice. Ah, Maula, me pide algo de Creedence. How You're Seen the Rain. Muy bien. Ahora este finde es lo que va a sonar. Hola, sería tan amable de pasarme algún clásico de Los Abuelos de la Nada. Buenísimo tu programa, te escucho siempre.

Vengo en Ruta, escuchando ese programón. Gracias por regalarnos buena música. Que viva siempre, larga vida al rock and roll, nos dicen por acá. Abrazo gigante para el amigo que va en ruta, dice. No sé por dónde. Bueno, otro de los temas emblemáticos del indio, Patricio Reyes y sus redonditos de ricota, señoras y señores. Jiji, jiji.

20:54 minutos, señoras y señores. Programa especial donde estamos realizando un repaso por estos temazos del Indio Solari en el día de hoy. 20:55 minutos en todo el país, donde seguimos repasando temones que se van fusionando obviamente con la música del Indio en este especial. Un saludo muy grande para todos estos hiperactivos que están por ahí del otro lado en plena comunicación. Ya sigo dando lectura a los mensajes. La música sigue sonando fuerte en esta edición de viernes. Estamos a viernes, ya impresionante. La semana, los días, vuelan. 5 minutos son los que nos separan de las 21 horas, señoras y señores, y la música por aquí no para.

0: La música de los jóvenes por Dios sigue sonando. Esto se llama Descontrolado. En este viernes 5 de julio de 2026 marcamos la pausa. Hacemos los compromisos comerciales de la radio.
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0: Es viernes.
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0: Y la música se hace sentir aquí en Hiperactivos, aquí en el 88.9. Nos vamos a Italia. Va bene. Avanti.
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0: Baila, morena. Tanda, ya vengo.